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1: Muy buenas tardes a Buenos Aires, Santiago de Chile, Montevideo, Asunción y Caracas.
2: Buenas tardes a San Juan, Santo Domingo y La Habana.
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1: Saludamos también a Panamá, San José, Managua, San Salvador, Tegucigalpa, Guatemala y Belmopán.

0: Buenas tardes a la América Andina, Sucre, La Paz, Lima, Bogotá y mi querido Quito.
1: Buenas tardes también a México, San Francisco y Nueva York.
0: Año de frío. Buenas tardes a Málaga, Madrid y Bilbao.
1: Y no nos olvidamos de los alrededores de Ulangen, Göttingen, Pfaffenhofen, Illertissen, Biberach, Baltringen, Blaubeuren y naturalmente Neu-Ulm.

0: sí. Todo el mundo se acordará de la guardilla. Al menos a eso aspiramos con Charlotte.
1: Claro, claro.
0: Bien, bienvenida nuevamente, Charlotte. Gracias por volver a acompañarme una vez más.
1: Gracias. Feliz de estar aquí de nuevo.
0: Lo mismo que yo y que seguramente toda nuestra audiencia. Pesadito el día, ¿no?
1: Pesadito.
0: Parecía que había refrescado con la lluvia de esta, de anoche y de esta mañana, pero en este momento hemos vuelto a la normalidad. Y aquí en el estudio mantiene la temperatura siempre, 46 grados. pero sí, hace un calorcito importante.
1: Sí, como que dentro, de nuevo, ¿no? Se está como que el aire se está especie.
0: Espesando.
1: Como botico. Sí, de nuevo, sí, pero bueno.
0: Y además aquí en Alemania, al no existir generalmente o no haber altas temperaturas, entonces no está la cultura del aire acondicionado en las casas. Y aquí mismo, en la radio, tampoco aire acondicionado. Sí. Y entonces pareciera como que se siente más, ¿no?
1: Ajá. ¿Tú en tu casa tienes algo para refrescarte o qué haces tú?
0: Yo, sí, hielo.
1: ¿Hielo?
0: Cubitos de hielo en el agua únicamente.
1: Ah,
0: pero
1: entonces tampoco tienes...
0: No.
1: ¿Ventilador?
0: Sí, un ventilador de esos tradicionales, digamos. Es lo único. Pero, y si no, ventanas abiertas es el otro método. Bien, aquí estaremos con Charlotte hasta las 18, así que...
1: ¡Ahí vamos! La radio.
0: Sí, sube la radio que aquí estaremos tratando de poner buena onda, aunque esta semana, Charlotte, dentro del ámbito deportivo, que siempre le dedicamos nosotros un espacio, no ha sido la semana más feliz para tu corazón, ya que tanto Alemania como tú...
1: Ecuador,
0: tu país de adopción, han quedado fuera del Mundial.
1: Sí, qué pena.
0: Sí. Así que los dos, sobre todo, bueno, Alemania, que ha sido toda una sorpresa para muchos, ¿no? Quizás para los paraguayos a lo mejor no tenían esa esperanza, pero en general la prensa ha dicho como la gran sorpresa hasta ahora del Mundial.
1: Sí.
0: Pero bueno, aquí estamos, Argentina todavía está en carrera, al menos hasta el próximo viernes.
1: ¿El viernes van a jugar?
0: A la medianoche contra Cabo Verde, veremos qué pasa. En teoría los antecedentes favorecen a Argentina, okay. Pero ya hemos visto que las selecciones africanas vienen jugando muy, muy bien. Bien, y también ese mismo día, un par de horas después creo, se define también la continuidad o no de Colombia. ¿Por qué menciono Colombia? Porque sabemos que tenemos muchos oyentes de Colombia y como hemos hecho en los últimos programas, que siempre hemos dedicado algo de la música, del fútbol, del mundial, a diferentes países, este programa hoy no queríamos ser menos y dedicarle algo a Colombia para tirarle buena onda desde aquí, desde la guardilla. Y así empezamos con el colombiano.

0: Bien, escuchábamos a Nico Hernández y Julián Pinilla en el inicio de la guardilla el día de hoy con el colombiano. Bien, justamente menciona ahí algunos jugadores, la canción a Luis Díaz, por ejemplo, que tiene muchísima creatividad para el juego, ¿no? Para el fútbol. Y de eso queríamos hablar, un poco de la creatividad. No te voy a preguntar a ti, Charlotte, si te consideras creativa, porque de hecho eres artista plástica, con lo cual es obligatorio ser creativo, ¿no? Sí. Pero ¿sientes que esa creatividad que tú tienes viene ya desde niña o la fuiste adquiriendo con el paso del tiempo?
1: Yo creo que es algo que uno ya tiene dentro. Uh-huh. Pero mientras más la usas en el día a día, en tu creación de arte o en otros ámbitos, más se puede ir desarrollando y puede salir con más facilidad. Pero de que la base ya está, como creo que siempre ha estado uh-huh. dentro de mí.
0: Pero, por ejemplo, ¿recuerdas cuándo quisiste mostrar algo de tu obra? Ya sea a tus familiares, a tus amistades.
1: De niña me gustó disfrazarme, maquillarme, pintarme las uñas. Y bueno, creo que lo primero que pinté mostré a mi abuela, porque ajá. ella también le gustaba el arte. Entonces con ella yo me sentí en ese ámbito muy unida.
0: Además, qué mejor público que la abuela, que
1: ella siempre va a aplaudir sí. en cualquier tontería, va a decir ¡está hermoso!
0: Claro, pero bueno, por las dudas que hubiese alguno de nuestros oyentes distraído y que todavía no sepa que tú eres artista plástica, si quieren buscar tus obras en Instagram, por ejemplo, ¿cómo te buscan? Ya lo hemos dicho varias veces, pero una vez más.
1: Una vez más. A ver, me pueden buscar con el nombre Clalamote. Entonces es C-L-A-L-A.
0: Guión bajo.
1: Mote. M-O-T-T. Y
0: muy bien, así encuentran las obras pictóricas de Charlotte, sí. que son en una onda medio naif y muy, muy coloridas. Colorido. Y siempre tirando muy buena onda en todas las dibujitos, todas sus obras.
1: Gracias, Fernando.
0: Bien, y hablando de la creatividad, hemos encontrado un estudio sobre cómo desarrollar nuestra creatividad, pero para resolver problemas en el día a día, porque todos podemos sacar partido a la creatividad. Tanto es así que hay expertos como Vanessa Carrer, coach empresarial experta en innovación, creatividad y gestión del cambio, que consideran que esta cualidad puede ayudarnos a resolver los problemas en nuestro día a día. ¿Qué dice la especialista Charlotte?
1: A ver, es útil distinguir entre dos tipos de creatividad. La creatividad específica, que es la que tiene que ver con el arte, cantar, tocar un instrumento, pintar. Y la creatividad general, que es la capacidad de pensar creativamente para resolver problemas. Esta última es la que nos puede ser de gran ayuda en nuestro día a día y especialmente en momentos nuevos de cambio. ¿Por qué? Porque gracias a nuestra creatividad podemos resolver los diferentes problemas que nos van apareciendo. Y sobre todo, nos será muy útil para aquellas situaciones que son nuevas y que no conocemos y que requieren soluciones diferentes a lo que hacíamos.
0: Sí, la creatividad en general ayuda en situaciones muy variadas. Y la experta destaca que la creatividad nos puede servir en situaciones cotidianas y nos pone algunos ejemplos concretos. Por ejemplo, tengo una reunión online ahora y no me funciona la aplicación que voy a usar. ¿Qué otra formas tengo a mi alcance o puedo crear? En este caso, la verdad que no sé, porque pues, si tienes una reunión online y todos han quedado en que se van a juntar en una plataforma como Zoom o Google Meet, y los demás van a estar ahí, no tienes muchas opciones.
1: Sí, tienes la opción de irte a la cama y dormir. Sí, no sé.
0: Y dejarlo para otro día.
1: Sí. Sí, bueno, no usarla, a ver, es solo, bueno, tal vez funciona la cosa sin la aplicación, no sé.
0: Sí, no sé. Otro ejemplo que pone la señora Carver. Tengo tres alimentos en la nevera y quiero cocinar algo con ello. ¿qué se me ocurre que puedo hacer? ¿Cómo es en tu caso? ¿Eres más o menos creativa en la cocina cuando sabes que no has ido al supermercado? ¿Abres, empiezas a abrir cajones?
1: Sí, sí, sí.
0: ¿Inventas?
1: La verdad, casi nunca soy muy poco de cocinar con recetas.
0: Uh-huh.
1: Bueno, en lo dulce sí me toca, porque si mides ahí mal o no tienes los ingredientes, no sale simplemente. Sí. Pero en la cocina salada yo casi nunca hago con recetas. Siempre veo lo que hay y a veces siento, mientras menos cosas tengo, como que más cosas nuevas se me ocurren.
0: Uh-huh. Aquí dice, tengo tres alimentos en la nevera. Por ejemplo, tienes tres papas, pero son cuatro para comer. ¿Cómo haces?
1: ¿Cómo?
0: Tienes tres papas,
1: ajá,
0: pero para comer son cuatro personas. ¿Qué haces?
1: Chistoso.
0: Un puré, por ejemplo, y listo, se termina la historia. Bueno, otro, dice, estoy cansado de jugar siempre a lo mismo con mi hija. ¿Qué otras cosas podemos hacer juntas? Bueno, es cuestión de apelar a la creatividad.
1: A ver, ¿qué harías tú?
0: Actualmente, supongo que en ChatGPT, ¿qué puedo hacer con
1: ella? No. Yo creo que también tenemos que estar muy conscientes de no usar para cualquier huevada el ChatGPT, porque ahí se nos va la creatividad, porque ya...
0: Se va anulando.
1: Sí.
0: Se va anulando y cada vez se va atrofiando más el cerebro,
1: sí,
0: ¿no?
1: Sí, no, eso es muy importante.
0: Bien, otro de los temas que plantea. Dice, ¿cómo puedo hacer para crear nuevos planes con mi pareja para salir de la rutina? ¿Tú pones en práctica esto con tu pareja?
1: Buena pregunta, como que aún no tenemos tantas rutinas para tener que salir de unas rutinas estancadas.
0: Sí.
1: ¿Y tú?
0: La verdad que no me lo he puesto a planear, pero a pensar, digo, pero sí, siempre estamos planificando. Quizás es una rutina desrutinizada, porque el hecho de buscar nuevas rutas de senderismo, por ejemplo, uh-huh, o nuevos sitios para ir a hacer alguna excursión, ese tipo de cosas, sí. Sí. Bien, también dice, ¿cómo combino la ropa de mi armario para hacer un look diferente y especial? ¿Tú cómo haces? ¿Abres el armario y lo primero que encuentras te pones? ¿O más o menos te pones a ver qué puedes combinar para algo novedoso?
1: Chuta, a veces, en la mayoría de veces estoy un poco vaga y lo que se me encuentra me lo pongo, pero cuando estoy como que con más ánimo y con más ganas de probar un nuevo look, ahí sí veo como, no sé, como tengo, por ejemplo, hoy estoy todo de color de pink, pintado las uñas, los aretes,
0: los aros, el vestido.
1: Sí. Entonces, pero depende mucho de mi ánimo.
0: Sería la envidia de Pink Panther hoy.
1: Sí.
0: Bien, dice, bueno, y también en situaciones o problemas de otra envergadura y del ámbito profesional, como por ejemplo, ¿cómo puedo llegar a nuevos clientes? ¿Cómo puedo encontrar un trabajo o cambiar el que tengo? ¿Cómo puedo comunicar en mi empresa de manera diferente? Son algunos de los temas que plantea la especialista. Uh-huh. A cualquier situación le podemos aplicar una forma de pensar creativa para crear nuevas soluciones, mejorar las soluciones que tenemos, resolver problemas. Y lo más importante, la creatividad nos puede ayudar a estar mejor en nuestra vida, a crear nuestra vida. ¿Crees que eres creativa en tu vida?
1: Depende también. Yo en el arte sí, pero a veces en la vida puede ser que estoy creativa, pero también a ratos estoy estancada. También depende.
0: Bien.
1: ¿Tú?
0: No, yo desde hace años que creo que soy bastante rutinario. Me parece que conservo el mismo trabajo. Quizás.
1: Entonces, ¿pero te consideras creativo o no creativo?
0: En algunas cuestiones, sí. Uh-huh. Las cuestiones relacionadas con el arte o la comunicación.
1: Ajá.
0: Pienso que sí.
1: Sí, en el programa de radio.
0: Pero después, en otras cosas, soy muy rutinario desde hace muchos años. Uh-huh. Quizás en otras épocas era más creativo en cuanto a actividades, etcétera, etcétera. Pero bueno, personas más creativas, ¿cómo son?
1: A ver, lo que está claro es que nos encontramos con personas más creativas que otras. ¿Qué factores pueden influir en que esto sea así? hay un elemento clave que es la confianza. Las personas que tienen lo que llamamos confianza creativa son personas que se atreven a expresar sus ideas. Antes de trabajar cualquier proceso creativo, ponemos foco en esto, en desarrollo de confianza creativa. Y digo desarrollar porque a veces pensamos que la confianza se tiene o no se tiene. La confianza se puede desarrollar. ¿Cómo? Por ejemplo, identificando mis creencias sobre yo y la creatividad. Mi creencia es, yo no soy creativo. Es muy probable que no me permite generar nuevas ideas.
0: Claro, eso se puede trasladar a cualquier orden de la vida, ¿no? Si uno cree que algo va a fallar, le va a fallar.
1: Sí, ¿eso? Sí. Si tú crees que puedes o si tú crees que no puedes, en las dos cosas tienes la razón.
0: Sí. Si uno no lo intenta, hay un dicho que es que no hay peor empresa que la que no se intenta. Entonces, si uno al menos no prueba, y es difícil que las cosas funcionen, o si uno espera que las cosas le sucedan,
1: sí,
0: en vez de salir a buscarlas.
1: Y la primera persona en la que tienes que crear es en ti mismo, porque los otros pueden crear en ti, pero si tú no mismo no tienes la confianza de creer en ti, sí. No sirve que los otros creen en ti.
0: Sí, si te quedas sentada en el sofá esperando que te toquen el timbre, tienes menos posibilidades.
1: Sí.
0: Bien, hacer cosas creativas. El mayor límite de nuestra creatividad muchas veces somos nosotros mismos. Nuestra autocensura, nuestros juicios sobre lo que se puede o no hacer, nuestras creencias sobre nosotros, como tú hablabas recién, nuestros miedos, sobre todo el miedo al fracaso, que nos hace guardar muchas ideas nuevas por si sale mal.
1: Sí, y muy otro, cierto.
0: Sí. Si uno no se arriesga, dice también que el que no arriesga no gana, ni pierde, ni nada, ¿no? Uh-huh. Y otro elemento que influye a la hora de ser más creativo es la positividad. Uh-huh. Si creo que puede haber una solución y que puedo llegar a encontrarla, me pondré a pensar en ello. Si de partida creo que no es posible, ni siquiera lo intentaré. Pero bueno, mi mamá, recuerdo que también decía, si tiene solución, ¿para qué te vas a preocupar?
1: Y si no tienes solución,
0: ¿para qué te vas a preocupar? Pero bueno, sí. ¿Se puede conseguir ser más creativo, Charlotte?
1: A ver, vamos a ver. La creatividad es una capacidad innata en todos los seres humanos. De hecho, cuando somos pequeños, solemos ser mucho más creativos que de mayores. ¿Por qué? Porque de pequeños tenemos muchos menos autofiltros. Si te fijas en un niño, este no tendrá reparo en coger un boli y hacer como si fuera un avión. Desde el pensamiento de un adulto empezamos a cuestionarnos. ¿Es imposible un avión con forma de boli? Los niños se atreven más porque tienen menos pensamiento crítico.
0: Claro, eso tú me preguntabas, yo me sentía creativo. Parece ser que cuando yo era niño, según me contaban mis padres, tenía mucha creatividad en este tipo de cosas, ¿no? Uh-huh. Al punto tal que mis hermanos, yo tenía 6 hermanos mayores que wow. yo era el menor,
1: wow.
0: y que me iban a espiar porque yo jugaba solo y me armaba unas historias.
1: ¡Qué hermoso!
0: Que me iban a espiar porque les daba gracia los diálogos y las historias que yo me armaba, pensando como el niño de este ejemplo, ¿no? Que con un boli pueden hacer un avión. Pero
1: sí,
0: bueno.
1: Qué hermoso.
0: Bien, todo.
1: ¿Y tus hermanos como que cómo tomaron? ¿Pero nunca se burlaron de ti por ser así? ¿O?
0: No, creo que no. No lo tomarían como algo simpático, ¿no?
1: Sí. Muy bien.
0: Todos podemos ser creativos. Pregunta la especialista, ¿todos podemos ser creativos? La experta lo tiene claro. Sí, cuando la persona se da cuenta de que ya es creativo y que, por supuesto, si se pone, puedo serlo más, es importante ampliar el concepto de creatividad y desmontar algunos mitos como que para ser creativo tengo que haber nacido con un don especial y que es solo para unos cuantos afortunados. De esto hablábamos. O sea, tú sientes como que ya has nacido con eso, pero luego tienes que trabajarlo.
1: Sí. Uh-huh. Entonces, Sí, a la final todos nacemos con eso. Sí,
0: como muchos deportistas también, que posiblemente ya vengan con esas condiciones para diferentes deportes, pero luego obviamente tienen que trabajarlo, ¿no? Sí. Si se quedan en eso, seguramente están condenados al fracaso.
1: Sí, todo lo que no usas se va perdiendo.
0: Sí. Sí, sí. Bien, ¿cómo se puede desarrollar nuestra creatividad, Charlotte?
1: A ver, algo importante es entender que la creatividad se entrena. Así que la primera estrategia es ser consciente de esto. Ya somos creativos y si queremos, podemos serlo más. También es importante conectar con nuestra motivación para ser creativos. ¿Por qué y para qué queremos ser más creativos?
0: Cuando nos relajamos, conectamos con nuestra parte más intuitiva y con esa creatividad interior. Y hablan de la teoría de las 3B. Dice que dice que las personas somos más creativas en la cama, bedroom en inglés, en el autobús, bus o bus en español, en alemán, perdón, y cuando nos damos una ducha o un baño.
1: La ducha, muy
0: bathroom.
1: Cierto.
0: Sí, sí. ¿Sabes por qué? Porque nos relajamos. Seguro que te ha pasado alguna vez que estás dándole vueltas a un problema y te vas a dar un paseo o te acuestas en la cama y ¡tachán! Te aparecen algunas ideas, ¿verdad?
1: Sí, sí, sí, pero yo creo que para mí, sobre todo, en la ducha.
0: En la ducha.
1: Ajá.
0: Allí, yo no, porque mientras me ducho canto, entonces estoy pensando.
1: Ah, muy bien.
0: Estoy pensando.
1: Pero entonces estás en otro ámbito creativo.
0: Pues. Exactamente, sí. Sí, sí. En realidad, estoy reinterpretando algo que ya creó otro, ¿no? Pues no son compositores.
1: Pero a tu manera.
0: Ah, bien. Pero, así que tú te inspiras en la ducha.
1: En la ducha, ¿sabes por qué? Porque en la cama y caminando a lo mejor también puedo estar. La cosa es no estar distraído de nada. Y tal vez en la cama y también caminando puedo estar también hablando con alguien o viendo el celular. Y en la ducha estás solo y no estás con tu celular.
0: Sí, sí.
1: Entonces ahí es cuando el cerebro.
0: Te fluyen las
1: sí,
0: ideas.
1: Sí, sí, sí.
0: Yo en la cama sí, por las noches, es más, a veces me despierto, no sé, a las 3 de la mañana con alguna idea para mis trabajos, ¿no? De clases. Ajá. Y ese tipo de cosas.
1: ¿Y lo anotas en este rato o?
0: Alguna vez lo he hecho y muchas veces no, y como suele ocurrir, luego a la mañana siguiente no me la acuerdo más.
1: Tienes que poner un papel y un bolígrafo para anotarlo.
0: Exactamente, tendría que hacer eso, que sería un buen método. Bien, así que a aquellos de nuestros amigos oyentes que quieran contarnos sus experiencias sobre la creatividad, aquí estamos para leerlos y comentarlos con toda la audiencia.
1: Muy bien, ahí vamos.

0: La creatividad, lo que escuchábamos en las voces de las pastillas del abuelo con coro de Charlotte Hege. Bien, tenemos aquí otro informe que dice la generación que no quiere hijos, entre la lógica del mercado digital y el colapso del vínculo humano. Y que en cierta forma te, no digo afecta, no sé cuál sería, pero estás comprendida dentro de esta gente, ya que tu trabajo forma parte del desarrollo digital. Uh-huh. Así que vamos a ver qué ocurre en Estados Unidos, ¿no? La tasa de fertilidad en Estados Unidos lleva casi 2 décadas en caída libre, y un nuevo estudio ofrece la evidencia más concreta hasta ahora sobre un posible responsable, el iPhone. Según los cálculos de los economistas Caitlin Meyer y Ezequiel Hooper, la expansión del smartphone explicaría entre el 33% y el 52% del descenso general de la fertilidad entre 2007 y 2011. ¿Qué encontró el estudio y cómo lo midió, Charlotte?
1: A ver, el método de Myers y Hooper aprovechó un accidente histórico de mercado. Entre junio de 2007 y febrero de 2011, el iPhone se vendía exclusivamente a través de la red y AT&T. Eso permitió comparar los condados con alta cobertura de banda ancha móvil de esa operadora frente a los que tenía acceso limitado, como si fuera un experimento natural.
0: Los resultados fueron contundentes. En los condados donde más del 90% de la población tuvo acceso temprano al smartphone, la tasa de natalidad de mujeres de 15 a 19 años cayó alrededor del 26% entre 2007 y 2011. En los condados con cobertura inferior al 10%, el descenso fue del 14%. O sea, que imagínate si aquí en Alemania, en algunos Bundesland, uh-huh, hubiera smartphone antes que en otros. Entonces, donde en esos sitios, en esos Bundesländer que tenían smartphone, cayó la natalidad.
1: Qué loco.
0: Sí, porque los jóvenes se entretenían más con el móvil que teniendo relaciones sexuales.
1: Sí.
0: Pero bueno, para las mujeres de entre 20 y 24 años, la brecha también fue visible. Una caída del 15% en zonas de alta cobertura frente al 10% en zonas con acceso restringido. En mujeres mayores de 30 años, el efecto se invirtió. Las tasas de natalidad llegaron a subir ligeramente, donde el iPhone tardó más en llegar.
1: Para cada grupo demográfico observamos evidencia de que el iPhone suprime la fertilidad, declaró Myers. La economista, sin embargo, fue cuidadosa con el alcance de sus conclusiones. No afirmamos que sea la única razón. Sostenemos que es un factor importante a considerar.
0: Claro, habrá otros factores, naturalmente, ¿no? No vamos a echarle toda la culpa al móvil. Bien, el estudio no identifica un mecanismo biológico, sino social. Los investigadores señalan que los datos de uso del tiempo y de comportamiento sexual son consistentes con una hipótesis. El smartphone redujo las interacciones en persona, disminuyó la frecuencia de las relaciones sexuales y aumentó el consumo de pornografía.
1: Uh-huh. A ver, Hooper, quien comenzó esta investigación como tesis de pregrado tras conversaciones en la mesa familiar sobre la soledad y la ansiedad de su generación, lo formuló de forma directa. En lugar de buscar conexión con otros, recurren a la pornografía en línea. En lugar de relacionarse físicamente con sus amigos, optan por interacciones digitales a través de sus dispositivos.
0: La psicóloga Jean Twenge considera plausible esta explicación. El smartphone transformó radicalmente cómo los adolescentes pasan su tiempo fuera de la escuela, dijo. Comenzaron a dedicar mucho más tiempo a actividades en línea, mientras reducían considerablemente el tiempo con amigos en persona. ¿Qué dicen los números?
1: En 2003, los adolescentes estadounidenses pasaban 68 minutos diarios en compañía presencial de amigos. En 2019, esa cifra había caído a 38 minutos.
0: Casi la mitad.
1: En el mismo periodo, el tiempo frente a la pantalla por ocio pasó de 22 a 96 minutos al día.
0: Esto es tremendo, ¿no? 22 sí. a 96 minutos. 96 minutos frente a la pantalla, ¿no? Es una, un poquito más de una hora y media.
1: Sí.
0: Bien, la idea central es que las redes sociales no solo distraen a las mujeres jóvenes de tener hijos, sino que alteran la forma en que se perciben a sí mismas. Plataformas como Instagram, TikTok, Snapchat habrían instalado una lógica de mercado sobre la propia identidad. El cuerpo como producto, la vida como contenido. Bajo esa lógica, el embarazo no es solo una decisión vital, sino una amenaza al packaging. ¿Cómo es esto, Charlotte?
1: Tendencias virales, como la llamada Girl with the List, una joven que difundió una lista colaborativa de razones para no tener hijos, que incluía desde acné y estrías hasta la cara se hincha y el trasero se aplana, ilustra.

0: también en los primeros meses.
1: A mí también se me hincha la cara sin tener.
0: Pero bueno. Una generación que no quiere casarse ni tener hijos. Los datos de opinión refuerzan el cuadro. Una encuesta encontró que solo el 20% de los adultos jóvenes estadounidenses considera el matrimonio extremadamente importante o muy importante para su realización personal. El porcentaje que dice lo mismo sobre tener hijos es apenas del 22%, wow. Lo cual no es mucho, ¿no?
1: Uno de cada 4 millennials y miembros de la generación Z habría descartado tener hijos por completo. La razón más citada es querer tiempo para sí mismos. Una encuesta encontró que la razón más común para no tener hijos era aún más escueta. Simplemente no quiero.
0: Sí. También esto habla todo de Estados Unidos, ¿no? Pero habría que tener en cuenta otros países, que en algunos casos también por la situación económica de algunos países o la falta de trabajo en los jóvenes, también eso influye al momento de tomar la decisión de tener o no tener hijos, ¿no? Bien, el repliegue sobre uno mismo no es exclusivo de las mujeres. Entre los hombres jóvenes crece el fenómeno del looks-maxing, la optimización extrema del aspecto físico mediante dietas, rutina de sueño, cirugías estéticas y, en casos extremos, el uso de esteroides. También orientado a aumentar el valor del mercado en línea, no a construir relaciones o familias.
1: Un segundo estudio amplía el alcance geográfico del fenómeno. Al analizar el despliegue de redes 4G en Estados Unidos y Reino Unido, los investigadores encontraron que las tasas de natalidad entre adolescentes cayeron primero y con más fuerza en las zonas que recibieron conectividad de alta velocidad antes.
0: La hipótesis es que los smartphones no causaron el declive en solitario, pero sí lo aceleraron de forma significativa al desplazar la vida social de los jóvenes hacia las pantallas.

0: Vos sabéis, escuchábamos por los fabulosos Cadillac. Bien, algunos mensajes que ya están llegando a nuestra mesa de trabajo. Nos escribe el escritor justamente Pablo Colombi, nos dice gracias desde el frío andino y nos manda un abrazo. Muchísimas gracias. Andino se refiere porque él es de la provincia de Mendoza, bien contra la cordillera de los Andes. Muchísimas gracias. También María Teresa Torres nos dice: hola Fer y Charlotte, saludos desde México. Como verán, en México estamos más que felices, al menos hoy por hoy. Saludos afectuosos.
1: Muy bien.
0: Claro, porque México justamente ganó su partido contra Ecuador. Entonces, ¿qué provoca? La tristeza de Charlotte y la alegría de María Teresa. Todo al mismo tiempo. Felicitaciones para México, ¿eh? Bien, ¿quién más? Juan Iguibaudo nos dice que nos está escuchando desde Cosquín, en la provincia de Córdoba. Muchísimas gracias. Guido Urteneche nos saluda desde la localidad 9 de Julio. Muchas gracias. Nos dice Pato Schenaker: hola, saludos y arriba Argentina. Están todos con el tema del mundial, ¿eh?
1: Así que el viernes, ¿no?
0: Exactamente, sí. Nani Fornis desde Stuttgart nos dice: saludo para los dos, buen programa. Muchísimas gracias, ¿eh? También Susana Constantino nos saluda desde Alicante, en España. Muchísimas gracias. Analia Canuso, que nos saluda desde 9 de Julio, en la provincia de Buenos Aires. En cambio, el poeta y músico e historiador Roberto Mercado nos dice salud desde la provincia de Mendoza, en Argentina. ¿Quién más? Gustavo Rodríguez, gran actor y director teatral. Dice: no importa el frío si hay una guardilla calentita. Abrazos, Pampa. Muchísimas gracias, Gustavo, por comunicarte. ¿Tienes algún mensajito, algo? ¿A quién quieres saludar, por lo menos?
1: Pues quiero saludar a toda la gente que nos está escuchando.
0: Muy creativa, muchísimas gracias. Hoy que iniciamos el programa hablando de la creatividad, si hay mensajes creativos, gente para todos los que nos están escuchando. Bien, bien. Luego de esta intervención de Charlotte, seguimos en el segmento Saludos y saludamos justamente a Sergio Lupardo, que nos está escuchando y nos desea éxitos. Bien, gracias. Gustavo Toledo nos dice suerte y éxitos desde Adrogué, en la provincia de Buenos Aires. Desde Cataluña nos saluda el actor Oscar Rodríguez. Más mensajitos por aquí. Sí. Cristina Villalpando dice: saludos amigos, felices porque ganó México. Otra mexicana más.
1: Otra
0: festejando
1: mexicana. Felicitaciones.
0: Así es, felicitaciones. Y realmente la campaña que está haciendo México es excepcional. Ha jugado 4 partidos. Ganó los 4 y no le han metido ningún gol todavía, ¿eh? Es el único equipo.
1: No recibieron un contragol.
0: Ninguno todavía. Es el único equipo en el mundial.
1: ¿En serio?
0: Que no ha recibido ningún gol en contra. Así que felicitaciones.
1: Bueno, entonces ese arquero es muy bueno.
0: Sí, o los rivales tienen poca puntería. Bien, Santiago Figueroa dice: hola, guardillero, saludo desde la fría Buenos Aires. Qué buen tema para charlar rato largo. No creo que sea algo propio de Estados Unidos el comportamiento de los adolescentes, y ni siquiera propio de esa edad. Ya es un fenómeno global y bastante amplio en edad. Sí, seguramente, y hay otros factores. Este estudio se refería a la influencia del smartphone en los Estados Unidos y la natalidad, como se ha reducido, pero claro que hay muchos otros factores y en otros países también, ¿no? Bien, Elisa Valencia, que dice: hola, saludos desde Baltringen. Espero que estén disfrutando del extraño clima del sur de Alemania ese. Saludos para Axel Anton, que también los escucha. Muchísimas gracias por escucharnos y le mandamos, claro que, saludos. Mucho cariño y ánimo para los damnificados de Venezuela, que siguen necesitando de mucho apoyo. Claro que sí, es una de las noticias que ha conmovido al mundo.
1: Terrible.
0: Esta semana, y los fallecidos no dejan de aumentar. Es una lista muy grande que nosotros también, claro que nos solidarizamos fundamentalmente con nuestra compañera de trabajo, también nuestra co-conductora aquí de la guardilla, Luz Marina Proyat, que por suerte su familia está bien, pero seguramente allegados y otras personas, miles de personas, han perdido la vida, las viviendas. Realmente una catástrofe como hacía mucho tiempo no se vivía. Gracias, Elisa. También agrega, en Turquía se encontraron sobrevivientes incluso a los 9 días del terremoto. Hay que seguir buscando y no perder la esperanza. Así es, la esperanza es lo último que se pierde. Ojalá ocurra algo similar aquí en Venezuela, que ya van varios días del terremoto. Bien, nosotros seguimos con el tema del fútbol, que es este mes lo que acapara la selección, la atención del planeta. Empezábamos dedicándole algo a Colombia y la que no le hemos dedicado todavía es Argentina. Le hemos dedicado a México y yo, siendo conductor argentino, todavía nada para Argentina, así que le vamos a dedicar algo a el máximo ídolo del fútbol argentino en este momento, que es sin duda Lionel Messi.

0: homenaje a Lionel Messi hecho por el programa ODP, Otro Día Perdido, de la Argentina. Bien, seguimos en La Guardilla hasta las 18. ¿Cómo es tu relación con el café? ¿Eres de tomar bastante café?
1: Un tiempo no tomé nada. Ahorita, de hecho, recientemente volví a la rutina. En las mañanas sí me tomo como que necesito mi café en la mañana para
0: funcionar.
1: Sí.
0: Bien, como el combustible.
1: Sí, y no me niego.
0: Bien.
1: Como que lo necesito por ahora y lo hago y me hace bien.
0: Muy bien.
1: Y punto.
0: Bien, porque tenemos este estudio que dice: tomar café y que no afecte al sueño tiene una explicación científica. La edad influye. Un café después de cenar, cuando uno es joven, puede quitar el sueño fácilmente, pero en la madurez, tomarlo no tiene por qué provocar insomnio. Una investigación revela que la respuesta a la cafeína cambia drásticamente según la edad.
1: El impacto del café en la capacidad de conciliar el sueño varía por la transformación que atraviesan los receptores cerebrales a lo largo de la vida. Utilizando un avanzado electroencefalograma,
0: muy bien,
1: gestionando con inteligencia artificial, los científicos midieron la actividad cerebral durante el sueño y encontraron diferencias notables entre jóvenes y adultos de mediana edad.
0: Los resultados explican por qué muchas personas después de los 40 pueden tomar café en la cena y dormir profundamente, mientras que en la juventud bastaba una taza para perturbar el descanso. Así que espero, bueno, yo cuando llegue a los 40 ya poder tomar un café sin problema.
1: Muy bien, muy bien.
0: ¿Qué detalló el estudio?
1: El estudio detalló que entre los 41 y 58 años la cafeína ya no encuentra la misma sensibilidad que antes, de modo que su capacidad para interferir en la inducción del sueño se reduce considerablemente.
0: Bien, ¿en tu caso crees que te afecta el café si tomas un café después de cenar?
1: En la noche no me tomaría. Uh-huh. Y actualmente como que a ratos no tengo el mejor sueño, pero entonces no intento después. Hoy nos tomamos un café juntos,
0: sí,
1: a las 4:30 y después de eso ya no tomo.
0: Y aquí en Alemania en general no está el hábito, ¿no? Porque me ocurre a mí muchas veces de ir a cenar y por ahí luego querer tomar un café, no sé, a las 22, 23, en algún lugar en el centro. Y ya
1: no hay.
0: No hay, exactamente.
1: ¿Y tú, a ti no te afecta?
0: Últimamente ya no estoy tomando en mi casa, después de cenar, café. Pero si salgo a algún sitio, sí, tomo café y...
1: No te hace nada.
0: No. Pero antes sí tomaba también en mi casa después de cenar. Ahora lo he reemplazado por el té.
1: Muy bien. ¿Qué té?
0: Por las noches suelo tomar, en realidad no es té, sino una infusión italienische limone.
1: Muy bien.
0: Bien, el propio análisis de los investigadores canadienses describe: la cafeína en la mediana edad pierde el impacto que tenían los jóvenes porque el desorden natural que va produciendo la edad en el sueño ya ha hecho gran parte del trabajo. Del mismo modo, así lo interpreta Giuseppe Plazzi, profesor de la Universidad de Módena. A quienes ya no son tan jóvenes les queda el consuelo de poder disfrutar de un buen café después de cenar.
1: Los especialistas ahondan en que los años el sueño se vuelve más complejo y menos ordenado. La arquitectura cíclica de las fases de estar dormido, contando en ciclos de 90 minutos, mantiene en la juventud un equilibrio que la cafeína puede romper. Más adelante en la vida, esta arquitectura ya es intrínsecamente más inestable, por lo que la influencia de la cafeína pasa a ser apenas percibible, según el estudio.
0: El examen de las ondas cerebrales, tal es el consumo de pastillas de cafeína o placebo, administradas a voluntarios 3 horas y 1 hora antes de acostarse, ilustró que, a diferencia de los jóvenes que registraron mayor dificultad para alcanzar el sueño profundo, las personas entre 41 y 58 años prácticamente no variaron su calidad de descanso. La interacción de la cafeína con la arquitectura cerebral resulta en esas edades secundaria.
1: El estudio resalta, si después de cierta edad el café por la noche sigue impidiéndote dormir, significa que tu cerebro aún responde como cuando eras más joven. Los expertos añaden que el envejecimiento altera de forma específica la dinámica del sueño y que la complejidad de la funcionalidad neuronal que induce la cafeína se suma a la que genera el propio paso del tiempo.
0: Al final, la investigación, desvela que tomar café por la noche se vuelve menos perjudicial con los años. Esa constatación llega con un matiz irónico, como señala el profesor Platzi. Es una especie de broma cruel para quienes adoran el café y sin quererlo están envejeciendo. O sea que a medida que uno va envejeciendo, el café te da... te provoca menos insomnio, pero es señal de que uno va envejeciendo. ¿No? ¿Se comunica alguien con nosotros, Charlotte,
1: sí,
0: antes de despedirnos?
1: Gandhi dice saludos y lástima que tuvo que perder Ecuador. Lástima. Sí, gracias por las condolencias.
0: pero sí, realmente sí. Una lástima. También lo siento mucho porque... varios de los equipos de Latinoamérica están conducidos técnicamente por entrenadores argentinos y algunos han quedado afuera, otros, como el caso de Paraguay, todavía sigue en carrera, que también dirige Gustavo Alfaro. ¿Otro mensaje tienes?
1: Y añade, acá en el trabajo, escuchando a La Guardia como casi siempre. Muchas gracias por ese apoyo.
0: Muy bien, muchísimas gracias. Y ya nos estamos despidiendo, así que muchísimas gracias a todos los que han participado hoy de alguna manera o de otra en escribiéndonos mensajes y opinando también sobre los temas que hemos planteado. Charlotte, muchísimas gracias. Hemos hablado sobre el tema del café, así que con eso nos vamos a ir despidiendo.

0: Por mi parte, será hasta el próximo miércoles. Muchísimas gracias nuevamente. Saludo final de Charlotte Hegel.
1: Yo me despido con la frase: la vida es fugaz, vívela a tu manera.
2: Compuse la